Pueblo redimido por Dios, anuncia las maravillas del Señor que te llamó de las tinieblas a su luz admirable. Aleluya. Hermanos, Jesús ha venido a traernos la paz, a consolarnos y a llenarnos de su amor. Jesús es el buen pastor y sale al encuentro de sus ovejas y va en busca de la que se le ha perdido, para sanarla y regresarla al redil. Por tanto, celebremos la Santa Eucaristía desde la Capilla Jesucristo Rey de la Paz en Zapopan, Jalisco, México. Hoy, sábado 16 de mayo del año 2026. Sexta semana de tiempo de Pascua. Memoria de San Juan Nepomuceno. Tiempo de gracia y conversión, por el triunfo del Inmaculado Corazón de María y el reinado de Cristo. Necesitamos fe para escuchar la voz de Dios, voz que resuena en nuestro interior para indicarnos lo bueno y lo malo, lo que debemos decir, cómo debemos decirlo, lo que debemos pensar, lo que debemos hacer y cómo debemos hacerlo. Pero quien no permanece en la oración, difícilmente podrá escuchar su voz o reconocerla, ya que el mundo posee sus altavoces que confunden y tergiversan con argumentos la verdad. Necesitamos esperanza para recibir la palabra de Dios y hacerla vida. Es con esperanza como la palabra de Dios va transformando nuestra vida, para entonces actuar en caridad. La palabra de Dios lo transforma todo. Pidamos al Señor que, purificándonos, anunciemos al mundo entero su reinado. Damos nuestro agradecimiento al sacerdote Francisco Javier Montes Castillo, de la parroquia de San José Obrero, en Tala, Jalisco. Esta Eucaristía la ofrecemos por todos nuestros bienhechores, vivos, enfermos y difuntos, por todos los jóvenes, por los adultos mayores, por los bebés en el vientre de sus madres. También la ofrecemos por las necesidades de las familias Montes Castillo, Ramos Romero, Medina Maciel, García Delgado, Rosales Romero, Lomelí Contreras, Berta Castillo García, María Elena Sahagún Peña, María del Carmen Sahagún Vargas, Ana Berta Montes Castillo, Carmen Rodríguez Cruz, Omar Campos González, María del Carmen Montes Castillo, Blanca Madrigal Chávez, por el presbítero Guillermo Uribe López. También te ofrecemos por la salud de Héctor, Raúl de León Becerra, Paola y Alan, María Urbano Esquivel, Yolanda Castro y familia, Eliamar Medina García, José Gael Alvarado Aguirre, Lucía Sofía Alvarado Rodríguez, María Guadalupe Contrera Estrada, Sergio Alvarado Barreto, Josué Alvarado Mortera, María Soledad Mortera Estrada, Mayra Yadira Sánchez Jiménez, María Cisneros Toscano, Adriana y Angélica Venegas Nava, Margarita Siler Blanco, Socorro Nava Tadeo, Ramón Juárez Jacobo, Rosario Vega, Isaías Sandoval, María Emilia Centeno Fernández, Altagracia Alvarado Martínez, Gloria Martínez, Sergio Villarreal Rábago, Josefina Calzada Silva, Enrique Ballina, Margarita Ramírez, Magdalena Cortés Padilla y la hermana Laura Guadalupe Martínez. Te pedimos también por las necesidades de la familia Villarreal Velarde, Camarillo Baeza, Calzada Silva, Sánchez Arzate, Reyes Cabrera, por Ángel Andrés Nava Vega, Marifer Barradas, Maritza Vega,
por la familia de María Visión en todas sus sedes, por Urbano Esquivel, Mata Sánchez, de León Becerra, Nuño Lazo, Fuentes Godoy, Ambriz Martínez, Juanillo Ambriz, Palacios Nava, Díaz Palacios, Ocampo Palacios, por la familia Sandoval, por la familia Ramos Hernández, la familia Barrios, por Rosario de la Torre, Patricia Villagrana, Alfonso Cepeda, Gilberto Gómez y Guadalupe Villagómez. Te pedimos también por la paz en todo México. Te pedimos por los cumpleaños de Carla Contreras Aguilar, María Gloria Lazo Dávalos, Juan Carlos Valadez Rodríguez, Verónica Carolina Telles y Roberto Galdino Dreury Ibáñez. Te pedimos también por el eterno descanso de Manuel, Consuelo y María de Jesús Montes Padilla, Víctor Manuel Montes Castillo, por el presbítero Agustín Soltero Horta, Esther Contreras Guevara, María Guízara Redondo, María Guadalupe Zavala Quesada, María Cecilia Arias Villarruel, Salvador Urbano, Alberto Teresa y José Urbano, Elba Aceves Hernández,

María del Paz Chávez Lozano, Luis Mata Serrano, María del Socorro Medina García, Marco Antonio Buitrón Facio, Hugo Gerardo Mendoza Pérez, María

de la CID de León Ortiz, Alicia Lemus Birruete, Ubaldo Navarro. Te pedimos también por José Aguilar Martínez, Gregorio Araiza Gudiño, Héctor Manuel Aguilar Araiza, Lucila Aguilar, Rosa María Aguilar, Carlos Amador Torres, José Alberto Chávez Rodríguez, José Aguilar Flores, Enrique Alejandro Ramírez Farías, Rogelio Aguilar Armenta, Josefina Araiza Gudiño, Jesús Márquez Evangelista, Daniel Miramonte Zambrano, María Luisa Araiza Gudiño, Natalia Aguilar Sánchez, Ana Rendón, Álvaro Francisco Rocha Márquez, María del Carmen Zambrano Madrigal, Leonardo Sánchez Pérez, María Magdalena González Cruz, Josefina Flores Lizares, Gildardo Cedeño Ursúa, por Juan María Lezama, Héctor Martínez Navarrete, Angélica Pimentel, por el presbítero Alejandro Carmona, por la familia Pimentel, Mirna González Iturbe, por los hermanos Cortés Padilla, Rafaela Méndez Peralta, María de Jesús Cosileón, Juana Gutiérrez Mata, Guillermo García Caballero, Ángel y Josafat Vega Falcón, Ernestina Méndez Ávila, Domingo Silvestre Aguilar, Fidelina Aguilar de los Santos y todas las ánimas del purgatorio. Señor Jesús, purifica las intenciones de mi corazón. Nos ponemos de pie.

0: En el nombre del Padre, y del Hijo, y del Espíritu Santo.
1: Amén.
0: Que la gracia y la paz del Señor resucitado esté siempre con ustedes.
1: Y con tu espíritu.
0: Humildes y penitentes, como publicaron en el templo, reconozcamos nuestros pecados. Yo confieso ante Dios Todopoderoso y ante ustedes, hermanos, que he pecado mucho de pensamiento, palabra, obra y omisión. Por mi culpa, por mi culpa, por mi grande culpa. Por eso ruego a Santa María, siempre Virgen, a los ángeles, a los santos y a ustedes, hermanos, que intercedan por mí ante Dios nuestro Señor. Dios Todopoderoso, tenga misericordia de nosotros, perdone nuestros pecados y nos lleve a la vida eterna.
1: Amén.

Oremos. Señor Dios, que diste el Espíritu Santo a tus apóstoles que oraban junto con María, la Madre de Jesús, concédenos por intercesión que te sirvamos con fidelidad y trabajemos eficazmente con nuestras palabras y con nuestro ejemplo en la difusión de tu gloria. Por nuestro Señor Jesucristo, tu Hijo, que vive y reina contigo en la unidad del Espíritu Santo y es Dios por los siglos de los siglos.

Del libro de los Hechos de los Apóstoles. En aquellos días, después de haber estado en Antioquía algún tiempo, emprendió Pablo otro viaje y recorrió Galacia y Frigia, confirmando en la fe a los discípulos. Un judío, natural de Alejandría, llamado Apolo, hombre elocuente y muy versado en las Escrituras, había ido a Éfeso. Aquel hombre estaba instruido en la doctrina del Señor y, siendo de ferviente espíritu, disertaba y enseñaba con exactitud lo concerniente a Jesús, aunque no conocía más que el bautismo de Juan. Apolo comenzó a hablar valientemente en la sinagoga. Cuando lo oyeron Priscila y Aquila, lo tomaron por su cuenta y le explicaron con mayor exactitud la doctrina del Señor. Como él deseaba pasar a Grecia, los hermanos lo animaron y escribieron a los discípulos de allá para que lo recibieran bien. Cuando llegó, contribuyó mucho, con la ayuda de la gracia, al provecho de los creyentes, pues refutaba vigorosamente en público a los judíos, demostrando por medio de las Escrituras que Jesús era el Mesías. Palabra de Dios.

Aplaudan pueblos todos, aclamen al Señor de gozo, llenos, que el Señor el Altísimo es terrible y de toda la tierra Rey Supremo.

porque Dios es el Rey del universo. Cantemos el mejor de nuestros cantos. Reina Dios sobre todas las naciones, desde su trono santo.

los jefes de los pueblos se han reunido con el pueblo de Dios, Dios de Abraham, porque de Dios son las grandes de la tierra, por encima de todo Dios,

Lectura del Santo Evangelio según San Juan. En aquel tiempo Jesús dijo a sus discípulos, yo les aseguro, cuanto pidan al Padre en mi nombre, se los concederá. Hasta ahora no han pedido nada en mi nombre. Pidan y recibirán, para que su alegría sea completa. Les he dicho estas cosas en parábolas, pero se acerca la hora en que ya no les hablaré en parábolas, sino que les hablaré del Padre abiertamente. En aquel día pedirán en mi nombre, y no les digo que rogaré por ustedes al Padre, pues el Padre mismo los ama, porque ustedes me han amado y han creído que sería el Padre. Yo salí del Padre y vine al mundo. Ahora dejo el mundo y vuelvo al Padre. Palabra del Señor. Hermanos, estamos casi terminando este tiempo de Pascua. Mañana, si Dios quiere, celebramos la fiesta de la Ascensión del Señor. Y para el siguiente domingo, dentro de 8 días, será la fiesta de Pentecostés y terminamos este ciclo. Por eso seguimos escuchando los Hechos de los Apóstoles, donde siempre el protagonista es la Palabra de Dios. La Palabra de Dios que se va regando. Y fíjese cómo es curioso la situación, cómo Dios tiene sus planes para propagar la Palabra. La muerte de Esteban dio origen a la dispersión de los cristianos de Israel. Y esa dispersión hizo que por muchas partes fueran anunciando el Evangelio. O sea que un mal trajo mucho bien. Un mal porque fue la muerte de Esteban. Pero el bien es la dispersión y la proclamación del Evangelio. Y así vemos pues que la palabra se va extendiendo por todos los rincones del mundo y va llamando al corazón de muchas personas que se van convirtiendo. Y con frecuencia son muchos los que se convierten. Y hemos estado viendo que se convierte el carcelero con toda su familia, que no era judío. Vemos que se convierte por acá una mujer rica que era comerciante en telas y que invita a los apóstoles a quedarse en su casa. Y vemos que hay muchas conversiones por todas partes, aún dentro de los sabios de Atenas, ahí en Grecia, los que estaban en el Areópago, con la predicación de Pablo, algunos se convirtieron, le hicieron caso y se convirtieron al Señor. Entonces vemos pues que tiempo de dificultad, tiempo de persecución, es tiempo de abundancia, de llamado del Señor para muchas gentes que van conociendo. Y sobre todo lo importante es el testimonio que van dando los apóstoles. Hoy se hace referencia al tercer viaje apostólico de San Pablo, que después de permanecer un tiempo en Antioquía, él recorre Galacia, Frigia, y va animando a las comunidades y va organizando las pequeñas iglesias que se van formando y va alentando a los cristianos para una vida entregada como la de él. Él no, pues, es el seguidor, no es el ejemplo que hay que seguir, sino que él es el modelo para seguir a Jesús como él lo ha seguido. Ahora se nos habla de unos personajes importantes. Es Apolo, Priscila y Aquila. Priscila y Aquila van a ser los benefactores de San Pablo. Es un matrimonio griego, un matrimonio convertido que se entrega de lleno a la acción del Espíritu Santo y a predicar, a diestra y siniestra anda predicando ellos también. Y ellos van a atender a Pablo en sus necesidades, van a recibirlo como miembro de la familia. Pero ahora vemos que reciben a Apolo. Y quisiera fijarme mucho en esto, y les decía ya en la parroquia que estamos ahorita en una jornada de catequesis este día, que esta primera lectura encaja mucho para los agentes de pastoral, para todo aquel que quiera comprometerse en el anuncio del Evangelio. ¿Quién era Apolo? Era un hombre de Dios, un hombre que conocía las Escrituras y un hombre que estaba entregado predicando a Jesús, pero lo hacía por sus propias fuerzas. O sea, no tenía la formación adecuada, solamente había recibido el bautismo de Juan. Y lo que había escuchado de Juan el Bautista que predicaba de Jesús es lo que él predicaba. Pero cuando llega Pablo y ya lo encuentra, me imagino que platicó con él, se dio cuenta que era una persona valiosa, ¿qué hacen? Lo bautizan, le dan el bautismo del Espíritu Santo, o sea, la confirmación, lo fortifican en la fe,
le acaban de formar y lo mandan a enseñar. Y eso es lo que tiene que ser, que todos los que somos agente pastoral tengamos en cuenta eso, que no basta con las buenas intenciones, sino que hace falta mucho la formación en la fe para poder dar de lo que hemos recibido. El conocimiento que tengamos de Dios, podemos comunicarlo abiertamente a los demás cuando lo hemos recibido a través de la formación, a través de la enseñanza. Y Apolo fue un gran predicador, fue un gran hombre de Dios que se entregó de lleno a el anuncio del Evangelio. Se supone pues que bautizó en nombre de Jesucristo, siguió siendo un fiel propagador del Evangelio con sabias palabras y sobre todo con su testimonio de vida, que era lo más importante en aquel tiempo, porque era lo que jalaba a muchos a ser cristianos. Miren cómo se aman, decían, y muchos querían ser como ellos. Muchos querían abrazar ese camino nuevo que estaba en la fe, que era el camino de Jesús, por el cual los apóstoles iban arrimando a mucha gente. Estamos también en el Evangelio de San Juan, en las últimas palabras, podríamos decir, de Jesús, antes de subir al cielo. Y sobre todo, pues, se despide el Señor hoy, yo soy del Padre y vine al mundo, ahora dejo el mundo y vuelvo al Padre. Y esta celebración la tenemos mañana, la ascensión del Señor. Pero podemos ver algunas cosas que nos ha dado el Señor, algunas indicaciones, como algunas recomendaciones importantes que nos ha dado para que ahora que es el tiempo de la iglesia, el tiempo de los seguidores de Jesús, nosotros podamos cumplir con la misión que nos ha encomendado. Mañana vamos a escuchar que vayan por todo el mundo y prediquen el Evangelio, pero le dice a los apóstoles, y podemos decir, pues a los apóstoles, no, este llamado, este envío es para todos los cristianos. ¿Y cuáles son las cosas que nos ha dado? Los hemos escuchado los domingos. Primero, no perder la esperanza. No desanimarnos. Él está con nosotros. Él nos enviará otro Consolador. Él quiere que si lo seguimos, lo amemos como Él nos ama. Y que entre nosotros también haya ese amor que viene de Él. Si me aman, guardad mi palabra, mi Padre os amará, vendremos a ustedes y haremos a ustedes nuestra morada. Eso lo dijo el Señor. Y ese amor de Jesús se manifiesta en la entrega que Él tiene. Y la entrega que quiere de nosotros es la forma como vamos a manifestar que somos de Jesús si amamos a nuestros hermanos y amamos a Dios, porque no puede haber una separación en el amor. El amor tiene como dos vertientes, hacia Dios, pero también hacia los demás. No podemos decir que amamos a Dios cuando no amamos a los demás, ni que amamos a los demás y no amamos a Dios, pues tampoco es un amor correcto, un amor completo. Tiene que ser este doble amor a Dios y a los demás. Y el amor a Dios se manifiesta en el cumplimiento de los mandamientos. En el caso de los mandamientos de Jesús, pues es el resumen de los 10 mandamientos. Amar a Dios sobre todas las cosas y amar a nuestro prójimo. Y también el amor a los demás se va a manifestar en el servicio a los demás, en la entrega a los demás, en la generosidad, en la preocupación por el hermano, en la ayuda al necesitado, en todo eso que son las obras de misericordia, ahí se manifiesta el amor a Dios amando a los hermanos. Y entonces son como las tareas que nos deja Jesús. Pero ahora vemos otra tarea importante. Yo les aseguro, cuanto pidan al Padre en mi nombre, se los concederá. O sea, la oración. Una vida de oración activa y efectiva. Una vida de oración en la que lo hagamos pidiendo en nombre de Jesús. Porque así está la seguridad de que el Padre nos escucha. Porque el Hijo le dice al Padre lo que sus hermanos necesitan. Entonces ahí está la principal parte de la oración. Dice, ahora no han pedido nada en mi nombre. Pidan y recibirán, para que su alegría sea completa. Entonces, la importancia pues de la oración, un tiempo de oración, un tiempo de penitencia, un tiempo de conversión que nos toca vivir a nosotros para que el mundo crea que el Señor está vivo y que camina con nosotros. Hace unos días celebramos la fiesta de la Virgen de Fátima y ella dos cosas nos pedía así con mucha insistencia, la oración y la conversión. Ojalá pues que este testimonio de Jesús que también habla de la oración la hagamos realidad y le hagamos caso unidos a María. Y sobre todo, pues, que vivamos una vida sacramentaria para estar unidos a Jesús. Porque si vivimos los sacramentos, verdaderamente estamos unidos a Jesús, porque son los medios que Él nos dejó para una vida de auténticos cristianos. A propósito, pues, hoy celebramos a San Juan Nepomuceno, un hombre, un sacerdote que vivió por allá en el siglo III, siglo XIV, más o menos, no recuerdo exactamente la fecha. Pero a mí se me ha hecho muy importante porque yo desde chico veía una fotografía de él en un confesionario, en uno de los ranchos de mi parroquia, en mi pueblo. Y me llamaba la atención ese hombre que iba en el río flotando y otros que estaban afuera como viendo y riéndose de que lo habían aventado al río. Y ya cuando tuve ya pues a los medios necesarios para saber quién era,

0: Supe que era San Juan Nepomuceno, patrono de los confesores. ¿Y por qué? Porque este hombre, que tuvo mucho, mucho prestigio, podríamos decir en su tiempo, era un gran confesor, y era el confesor de la reina. Y entonces el rey, ¿qué se imaginan que quiso hacer? Que el padre Nepomuceno le dijera lo que la reina le decía en confesión. Y entonces él dijo, no, porque hay un sigilo sacramental. El sacerdote no puede compartir nada de lo que le digan, ni en consulta espiritual, ni en confesión, porque caería yo automáticamente en excomunión. Entonces, como no le quiso decir al rey lo que la reina le había confesado, lo aventó al río para que se ahogara y se muriera. Por eso es mártir San Juan Nepomuceno. Pues a él le pedimos que también nosotros todos amemos el sacramento de la reconciliación y que tengamos confianza en la misericordia de Dios. Que la Santísima Virgen nos ayude a vivir esta semana intensamente para recibir al Espíritu Santo en la fiesta de Pentecostés. Que así sea. Imitemos, hermanos, el ejemplo de la comunidad apostólica que ponía en común todos sus bienes. Y con un solo corazón y una sola alma, oremos los unos por los otros al Señor.
1: Por los monjes y monjas de Oriente y de Occidente, por todos los que han consagrado a la oración y a la contemplación, para que sean plenamente fieles a su vocación y su experiencia de Dios ilumine la fe de los demás cristianos. Oremos al Señor.
0: Te lo pedimos, Señor.
1: Por cuanto se esfuerzan por encontrar el sentido de la propia vida, para que no desfallezcan en su esfuerzo y descubran la presencia de Dios en el mundo y en sus acontecimientos. Oremos al Señor.
0: Te lo pedimos, Señor.
1: Por los que ven cercano el día de su muerte y por los agonizantes, para que la gloria de Cristo resucitado les dé valor y paz en su tránsito. Oremos al Señor.
0: Te lo pedimos, Señor.
1: Por los niños de nuestra comunidad que en estos días han hecho o harán la primera comunión, para que se abran progresivamente a la fe cristiana, que renovarán y penetren el sentimiento de los sacramentos que empezarán a recibir. Oremos al Señor.
0: Te lo pedimos, Señor. Pedimos por todas las personas enfermas que están siguiendo esta transmisión, para que el Señor les fortalezca en sus necesidades y sobre todo le da la paz interior que tiene la presencia de Dios resucitado en sus vidas. Roguemos al Señor. Dios nuestro, que llenas al mundo de alegría con la celebración de las fiestas de la Pascua, por intercesión de la Virgen María, concédenos abundantemente los bienes que te hemos pedido. Por Jesucristo nuestro Señor, que vive y reina inmortal y glorioso por los siglos de los siglos.
1: Amén.

orando, le agrada a Dios Padre Todopoderoso. Señor, que estas ofrendas alcancen por tu benevolencia y por intercesión de la bienaventurada Virgen María, que tu iglesia crezca en el número de fieles y resplandezca siempre por la abundancia de sus virtudes, por Jesucristo nuestro Señor. Amén. Que el Señor esté con ustedes. Levantemos el corazón. Demos gracias al Señor nuestro Dios. En verdad es justo y necesario nuestro deber y salvación darte gracias siempre y en todo lugar, Señor Padre Santo, Dios Todopoderoso y Eterno, en esta conmemoración de la Virgen María, que precedió a los apóstoles en el anuncio de Cristo. Ella, en efecto, guiada por el Espíritu Santo, llevó presurosa a Cristo, a Juan, para que él quedara santificado y se llenara de gozo por el Salvador. Impulsados por el mismo Espíritu, Pedro y los demás apóstoles anunciaron con valor a todos los pueblos el Evangelio, que sería para ellos causa de salvación y de vida. También ahora, la bienaventurada Virgen anima con su ejemplo a los heraldos del Evangelio, los alienta con su amor y los ayuda con su oración incesante para que anuncien a todo el mundo que Cristo es el Salvador. Por eso, con todos los ángeles y santos, cantamos sin cesar tu gloria, diciendo...

Santo eres en verdad, Señor, fuente de toda santidad. Por esto pedimos que santifiques estos dones con la efusión de tu Espíritu, de manera que se conviertan para nosotros en el cuerpo y la sangre de Jesucristo nuestro Señor, el cual, cuando iba a ser entregado a su pasión voluntariamente aceptada, tomó pan, dándote gracias, lo partió y lo dio a sus discípulos diciendo, tomen y coman todos de él, porque esto es mi cuerpo que será entregado por ustedes. Del mismo modo, acabada la cena, tomó el cáliz y dándote gracias de nuevo, lo pasó a sus discípulos diciendo, tomen y beban todos de él, porque este es el cáliz de mi sangre, sangre de la alianza nueva y eterna, que será derramada por ustedes y por muchos para el perdón de los pecados. Hagan esto en conmemoración mía.

Este es el sacramento de nuestra fe. Así pues, Padre, al celebrar el memorial de la muerte y resurrección de tu Hijo, te ofrecemos el pan de vida y el cáliz de salvación. Y te damos gracias porque nos haces dignos de servirte en tu presencia. Te pedimos humildemente que el Espíritu Santo congregue en la unidad a cuantos participamos del cuerpo y la sangre de Cristo. Acuérdate, Señor, de tu iglesia extendida por toda la tierra y con el Papa León, nuestro Obispo José Francisco y todos los pastores que cuidan de tu pueblo, llévala a su perfección por la caridad. Acuérdate también de nuestros hermanos que se durmieron en la esperanza de la resurrección.

y de todos los que han muerto en tu misericordia, admítelos a contemplar la luz de tu rostro. Ten misericordia de todos nosotros, y así con María, la Virgen Madre de Dios y Madre nuestra, su esposo San José, los apóstoles,

0: apóstoles y cuantos vivieron en tu amistad a través de los tiempos, merezcamos por tu Hijo Jesucristo compartir la vida eterna y cantar tus alabanzas. Por Cristo, con Él y en Él. A ti, Dios Padre Omnipotente, en la unidad del Espíritu Santo, todo honor y toda gloria por los siglos de los siglos.
1: Amén.
0: Llenos de alegría porque somos hijos de Dios, antes de comulgar, hacemos la oración que el Señor Jesús nos enseñó. Padre nuestro que estás en el cielo, santificado sea tu nombre. Venga a nosotros tu reino. Hágase tu voluntad en la tierra como en el cielo. Danos hoy nuestro pan de cada día. Perdona nuestras ofensas, como también nosotros perdonamos a los que nos ofenden. No nos dejes caer en la tentación y líbranos del mal. Líbranos de todos los males, Señor, y concédenos la paz en nuestros días, para que, ayudados por tu misericordia, vivamos siempre libres de pecado y protegidos de toda perturbación, mientras esperamos la gloriosa venida de nuestro Salvador Jesucristo. Señor Jesucristo, que dijiste a tus apóstoles, la paz les dejo, mi paz les doy. No tengas en cuenta nuestros pecados, sino la fe de tu iglesia. Y conforme a tu palabra, concédele la paz y la unidad. Tú, que vives y reinas por los siglos de los siglos.
1: Amén.
0: Que la paz del Señor esté siempre con ustedes.
1: Y con tu espíritu.
0: En el Espíritu de Cristo resucitado, compartamos la paz. Que la paz esté con ustedes.
1: La paz.

Aquí está Jesús, el Cordero de Dios que quita el pecado del mundo. Dichosos los que han aceptado la invitación a esta cena del Señor. Señor, yo no soy digno de que entres en mi casa, pero en la palabra tuya bastará para sanarme. El cuerpo de Cristo

0: espiritual. Oh Jesús mío, creo firmemente que estás presente en el Santísimo Sacramento del altar. Te adoro y te amo sobre todas las cosas. Deseo ardientemente recibirte en mi alma. Ya que no puedo hacerlo sacramentalmente, ven a lo menos espiritualmente en mi corazón. Y como ya te hubiera recibido, te abrazo y me uno enteramente a ti. No permitas que jamás pare de ti. Amén. Oremos. Señor, después de recibir que en esta conmemoración de la Bienaventurada Virgen María, Reina de los Apóstoles, el alimento que nos da la vida, te pedimos que nos concedas perseverar en el cumplimiento de tu voluntad, sirviendo siempre a los demás, para que tu pueblo avance en el camino de la salvación. Por Jesucristo nuestro Señor. Amén. Que el Señor esté con ustedes. Que Dios Padre, que por la resurrección de su Hijo, llenó de alegría a la Virgen María y la Iglesia naciente, les colme de gozo espiritual. Amén. Amén. Que Jesucristo, que nació de la Virgen Inmaculada y salió del sepulcro dejándolo intacto, conserven ustedes la íntegra la fe del bautismo. Amén. Que el Espíritu Santo, cuyo envío esperó la Virgen María llena de fe, en compañía de los apóstoles, purifique sus corazones y establezca en ustedes su morada. Amén. Y que la bendición de Dios Todopoderoso, Padre, Hijo y Espíritu Santo, descienda sobre ustedes. Hay un aviso para invitación a la Vigilia de Pentecostés 2026, aquí en la Capilla de María Visión, el sábado 23 de mayo, a partir de las 11 de la noche hasta las 7 de la mañana del domingo 24. Capilla Jesucristo, Rey de la Paz, lo esperamos, no falten. El Espíritu Santo descenderá y nueva vida te dará. Bendigamos al Señor. Demos gracias a Dios. Proclama mi alma la grandeza del Señor. Se alegra mi espíritu en Dios mi Salvador, porque ha mirado la humillación de su esclava. Desde ahora me felicitarán todas las generaciones, porque el Poderoso ha hecho ver grandes por mí. Su nombre es santo, y su misericordia llega a sus fieles de generación en generación. Él hace proezas con su brazo, dispersa a los soberbios de corazón, derriba del trono a los poderosos y enaltece a los humildes. A los hambrientos los colma de bienes, y a los ricos los despide vacíos. Auxilia y rey su siervo con esa misericordia, como lo había prometido a nuestros padres, en favor de Abraham y su descendencia por siempre. Amén. Amén. San Miguel Arcángel, defiéndonos en la lucha, Dios amparo contra la perversidad y las asechanzas del demonio. Que Dios manifieste sobre su poder en nuestra humilde súplica. Y tú, oh príncipe de la milicia celestial, con el poder que Dios te ha conferido, arroja al infierno a Satanás y a los demás espíritus malignos que vagan por el mundo para la perdición de las almas. Amén. Saludamos a la Santísima Virgen en este mediodía. Reina del cielo, alégrate, aleluya, porque el Señor a quien mereciste engendrar, aleluya, restó según su palabra, aleluya. Ruega a Dios por nosotros, aleluya. Alégrate, Virgen María, aleluya, porque restó verdaderamente el Señor, aleluya. Oremos, oh Dios que has alegrado el mundo con la resurrección de tu Hijo unigénito, concédenos por su Madre, la Virgen María Santísima, quiera goce de la vida eterna. Por el mismo Cristo nuestro Señor. Amén. Amén. Dios te salve María, llena eres de gracia, el Señor es contigo. Bendita tú entre las mujeres y bendito el fruto de tu vientre, Jesús.
1: Santa María, Madre de Dios, ruega por nosotros pecadores.
0: Ruega por nosotros pecadores, ahora y en la hora de nuestra muerte. Amén. Gloria al Padre y al Hijo y al Espíritu Santo.
1: Como era en el principio, ahora y siempre, por los siglos.
0: Ruega por nosotros, Santa Madre de Dios. Ángel de Dios, que eres mi custodio, que la sana piedad me ha encomendado a ti, alumbra, guárdame, dirígeme, gobiérname. Amén. Dale, Señor eterno, descanso.
1: Que luzca para ellos la eternidad.
0: Que descansen en paz.
1: Así.

0: Alabemos y demos gracias a este santo momento.
1: Al Santísimo y Divinísimo Sacramento.
0: Padre nuestro que estás en el cielo, santificado sea tu nombre. Venga a nosotros tu reino, hágase tu voluntad en la tierra como en el cielo.
1: Danos hoy nuestro pan de cada día. Perdona nuestras ofensas como también nosotros perdonamos a los que nos ofenden. No nos dejes caer en tentación y líbranos del mal. Amén.
0: Dios te salve María, llena eres de gracia, Señor es contigo. Bendita tú entre las mujeres y bendito el fruto de tu vientre, Jesús.
1: Santa María, Madre de Dios, ruega por nosotros, pecadores, ahora y en la hora de nuestra muerte. Amén.
0: Gloria al Padre, y al Hijo y al Espíritu Santo.
1: Como era en el principio, ahora y siempre, por los siglos de los siglos.
0: Amén. Alabemos y demos gracias a este santo momento.
1: Al Santísimo y Divinísimo Sacramento.